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8: ¿Sabías que una de cada mil personas en la Unión utiliza una lengua de signos como primera lengua? Y sí, decimos una lengua de signos, porque no hay un único sistema universal. En la UE se reconocen 29 lenguas de signos nacionales. No las utilizan solo las personas sordas o con discapacidad auditiva, sino también muchas personas oyentes para comunicarse con familiares y amigos. Con el fin de dar visibilidad a esta diversidad lingüística y cultural, las Naciones Unidas declararon el 23 de septiembre el Día Internacional de las Lenguas de Signos. Estás escuchando el programa Apostando Fuerte por Mejorar la Legislación. En este episodio hablaremos de las lenguas de signos en la Unión Europea y del papel del Parlamento Europeo a la hora de preservarlas y promoverlas. Las lenguas de signos son ricas y variadas. Lo más llamativo es que son idiomas por derecho propio, independientes de las lenguas habladas. Cada una tiene su propia gramática, vocabulario y sintaxis, y está estrechamente ligada a la comunidad y la cultura en que nació. Por ejemplo, en Italia se usa la lengua de signos italiana, y en Francia, la francesa. En algunos países hay más de una. Bélgica tiene la lengua de signos flamenca y la franco-belga. Las lenguas de signos no solo difieren de un país a otro, también varían según la región, el grupo de edad e incluso el contexto social. Son un medio de comunicación, pero también una forma de identidad cultural y creatividad artística. Al igual que las lenguas habladas, pueden agruparse en familias lingüísticas. Algunas se parecen, pero nunca son idénticas. Por ejemplo, la austriaca y la neerlandesa son más comprensibles para quienes conocen la lengua de signos alemana que para quienes usan la griega. En los 27 países de la Unión se utilizan 29 lenguas de signos nacionales. Luxemburgo, por ejemplo, tiene su propia variedad de lengua de signos alemana. Y hay países como Finlandia y Estonia que reconocen más de una. En Finlandia conviven la finesa y la sueco-finesa, y en Estonia, la estonia y la rusa. Un dato curioso. Las personas sordas de distintos países suelen comunicarse entre sí con relativa facilidad, incluso sin compartir una lengua común. Imagina que una persona sorda de Francia se encuentra con otra de Polonia. Aunque usan lenguas de signos diferentes, es probable que logren entenderse rápidamente, gracias a signos compartidos, gestos y expresiones faciales. Esto sería mucho más difícil para dos personas oyentes sin un idioma común. No existe una lengua de signos universal. Pero desde 1951, con la creación de la Federación Mundial de Personas Sordas, se ha ido desarrollando un sistema compartido, el llamado Sistema de Signos Internacional, que se utiliza sobre todo en congresos y reuniones internacionales. No es una lengua estandarizada, no tiene gramática ni vocabulario fijos, y depende de los gestos, del contexto y de los signos reconocidos internacionalmente, que pueden diferir según la región. Por ejemplo, en la Unión se usan más los signos de Europa Occidental, mientras que en Asia o África hay distintas variaciones. Eso sí, el sistema de signos internacional no sustituye a las lenguas nacionales, ni tiene el mismo reconocimiento legal. Pero su demanda no deja de crecer, especialmente en reuniones y actos internacionales de alto nivel. Esto refleja la mayor movilidad y participación de las personas sordas en toda Europa y subraya la necesidad de herramientas de comunicación inclusivas. ¿Y qué hace el Parlamento Europeo? Garantiza que los debates del Pleno sean accesibles en lengua de signos, cuando lo necesitan los diputados. En 2016 aprobó una resolución sobre lenguas de signos e intérpretes profesionales, en la que reconocía las diferencias de calidad y disponibilidad de estos servicios en los Estados miembros. También respalda la interpretación en sistema de signos internacional en todas las sesiones plenarias. Además, ha aprobado una resolución sobre la aplicación de la Convención de las Naciones Unidas sobre los Derechos de las Personas con Discapacidad. En la resolución se subraya que las personas con discapacidad deben tener acceso a la información y la comunicación en formatos accesibles, incluidas las lenguas de signos. Y se pide a la Comisión que garantice el cumplimiento de la legislación de la Unión Europea en esta materia. En su resolución sobre las lenguas de signos, el Parlamento destacó la importancia de contar con intérpretes cualificados y pidió reconocer oficialmente las lenguas de signos nacionales y regionales en los Estados miembros y en la propia Unión. También animó a promover su aprendizaje del mismo modo que el de las lenguas extranjeras y a incorporarlas en los programas escolares. El objetivo es concienciar, aumentar su uso y promover una inclusión real. La Unión Europea de Personas Sordas es la única organización supranacional que representa a la comunidad sorda en Europa. Cuenta con asociaciones en los 27 países. En septiembre de 2024 publicó un documento en el que pide que las 29 lenguas de signos nacionales sean reconocidas como idiomas oficiales de la Unión Europea, junto a las 24 lenguas habladas actuales. El texto recuerda la obligación jurídica de la Unión de respetar la diversidad lingüística y cultural y evitar la discriminación lingüística en su política de multilingüismo. La diversidad lingüística y el multilingüismo son valores fundamentales de la Unión Europea. Se han logrado importantes avances para proteger este rico mosaico de lenguas, incluidas las lenguas de signos, pero aún queda camino por recorrer para que obtengan pleno reconocimiento y puedan utilizarse de manera efectiva en todos los ámbitos. Un último detalle. Europal Radio ofrece siempre una transcripción de sus podcasts, lo que cumple las normas de accesibilidad. Así, las personas sordas, aquellas con discapacidad auditiva o quienes simplemente prefieran leer, pueden estar al día de lo que hace el Parlamento Europeo. Con un lenguaje claro y accesible, el Parlamento contribuye a un diálogo público inclusivo y acerca la información a toda la ciudadanía de la Unión. Porque al apoyar la diversidad lingüística y la igualdad de acceso a la comunicación, construimos una Europa más inclusiva para todas las personas. 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
0: Es ist überall. In Ihrem Auto, in Ihrem Haus, auf Ihrem Handy. Was kann das sein? Das Radio, natürlich. Am 13. Februar feiern wir den Welttag des Radios. Werfen wir einen Blick auf die Geschichte dieses Mediums, das uns ein treuer Begleiter ist. Und das vor langer Zeit sogar den Eiffelturm rettete. Das Radio ist die Summe mehrerer technischer Neuerungen des 19. Jahrhunderts. Der US-Amerikaner Samuel Morse erfand den Telegraphen, der Deutsche Heinrich Rudolf Hertz entdeckte die Radiowellen und dem Italiener Guglielmo Marconi gelang 1899 die erste Übertragung per Funk zwischen England und Frankreich. In Frankreich ging Radio Eiffelturm, Radio Tour Eiffel, als erstes Radio im Land auf Sendung. Im Dezember 1921 übertrug es ein Konzert. Ein paar Jahre davor wäre der Eiffelturm beinahe auf dem Schrotthaufen der Geschichte gelandet. Das ist wirklich wahr. Der Eiffelturm wurde 1889 zur Weltausstellung in Paris eingeweiht. Ursprünglich sollte er 20 Jahre später wieder abgebaut werden. Die Rettung kam mit dem neuen Medium Radio. Es brachte dem gigantischen Bauwerk eine Funktion. Es war nun ein Funkturm. Und das lange Zeit höchste Gebäude der Welt wuchs nun sogar noch weiter in den Himmel. Wegen der 12 Meter langen Antennen war es auf einmal erstaunliche 324 Meter hoch. Doch zurück zu unserer kleinen Geschichte des Radios. Vielleicht erinnern sich einige von Ihnen noch an die riesigen Rundfunkempfänger ihrer Großeltern. Nach dem Zweiten Weltkrieg kamen dann tragbare Transistorradios auf. Nun konnte man endlich überall Radio hören.
1: In den 1980er und 1990er Jahren vollzog man den Übergang zum Digitalradio. Die früher übliche Ultrakurzwelle UKW weicht seitdem nach und nach der digitalen Radioübertragung DAB und der Satellitenübertragung. In den 2000er Jahren begann dann die Zeit der Podcasts und des Internetradios. Das Radio hat es also geschafft, mit der Zeit zu gehen. Es hat in all den Jahren nichts an Kraft verloren. Das Radio zeigt die Menschheit in all ihrer Vielfalt und es ist Schauplatz der demokratischen Diskussion. Außerdem ist es nach wie vor das Medium auf der Welt, das die meisten Menschen erreicht. Genau deshalb hat das Europäische Parlament beschlossen, selbst Hörtexte zu produzieren. Anhören können Sie sie unter anderem auf der Website europarl.audio.